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Buenas noches, amigas, amigos y amigues. Aquí Sabri Selecta. Bienvenidos a Redemption Songs, un programa de radio para flashear con reggae. Les voy a estar acompañando durante la próxima hora con música consciente y charla amiguera. Estamos transmitiendo a través de los estudios de Radio UNER, Concepción del Uruguay, Entre Ríos, Argentina. Hoy es un día súper especial en Argentina y también salimos para Latinoamérica y el mundo a través de Estación La de Dios y Activismo Reggae. Así que desde donde sea que nos estés escuchando, gracias por estar ahí. Bueno, como les decía, que gracias a Activismo Reggae y a La de Dios, este programa suena en Latinoamérica y el mundo, así que para la gente que escucha desde afuera, les cuento que hoy en Argentina celebramos el Día de la Independencia. Pero, mientras tanto, estamos gobernades por un gobierno a quien esto no le enorgullece, tampoco busca cuidarlo. Nuestra soberanía está bastante complicada. Así que hoy, en el Día de la Independencia Argentina, vamos a escuchar un disco. Hoy es un día muy especial, así que hoy es un programa combativo, invitando al pensamiento crítico, a la conciencia. Hoy vamos a escuchar el disco Razón, Meditación y Acción de Alika. ¿Alguna vez escuchaste un disco completo de Alika? Hoy vamos a hacerlo. Así que temones con un gran mensaje en el Día de la Independencia de Argentina.

Uf, qué ganas de ver a la gente enojada en la calle. Qué ganas de que se acabe la costumbre de matar. Manifestando en el Día de la Independencia Argentina. Estamos arrancando el viaje de esta noche, escuchando Razón, Meditación, Acción. Uno de los discos más importantes del reggae latinoamericano y también el más importante de la carrera de Alica.

Bueno, estamos arrancando el viaje del día de hoy, en el Día de la Independencia, escuchando este disco que se llama Razón, Meditación y Acción, del año 2005. Es el tercer disco de estudio de Alika y es el disco que la llevó al viaje internacional. Es el disco que catapultó su carrera. Y todas las letras invitan a pensar críticamente, invitan a que conectemos con nuestra espiritualidad, y también este disco invita a transformar las ideas en hechos, porque la conciencia sin acción no alcanza. Así que en un día tan especial como hoy, estamos escuchando esta musiquita. Esto es Redemption Songs.

dijo Simone de Beauvoir. Lo cuento en esta canción que se llama Guerreras, aunque ella le canta a los guerreros. No olviden jamás que bastará una crisis política, económica o religiosa para que los derechos de las mujeres vuelvan a ser cuestionados. Estos derechos nunca se dan por adquiridos, deben permanecer vigilantes toda la vida. Así que bueno, a estar ahí, en esa, en este día. Para todas las guerreras y guerreros del otro lado defendiendo esta independencia, y me pregunto.

Punto, ¿qué es posta ser independientes? ¿Qué es la independencia? Vamos a flashear un poco. También vamos a recordar, para quien no lo sabe y para quien necesite recordarlo, qué pasó en 1816, qué pasó un día como hoy, que nos hicimos independientes. Y el temita que viene se llama ¿Y ahora qué?

El 9 de julio en Argentina se celebra el Día de la Independencia, una de las fechas patrias más importantes de nuestro país. Un día como hoy, en 1816, representantes de las Provincias Unidas se unieron en la Casa Histórica de la Independencia en la ciudad de San Miguel de Tucumán y firmaron el Acta de la Independencia. Y con esta declaración rompimos oficialmente los vínculos políticos con la monarquía española, afirmando que el territorio sería una nación libre e independiente, renunciando a cualquier forma de dominación extranjera. Ay, ¿y cómo estamos en 2026 con esto? ¿Les parece que estamos libres todavía de dominación extranjera? ¿Les parece que somos una nación libre e independiente? Con un presidente que en nuestro territorio iza banderas de otros países. Con un presidente que está regalando nuestros recursos, nuestros bienes naturales,

¿Qué significa ser independientes? ¿Qué significa la independencia? ¿Qué significa la soberanía?

¿Qué significa el pensamiento crítico? ¿Qué significa la conciencia? Hoy les invito a cuestionarse en este día tan especial, mientras escuchamos un discazo combativo.

Bueno, esto es Redemption Songs, un programa de radio para flashear con reggae, y hoy estamos escuchando un disco. Estamos escuchando este disco de Alika, Razón, Meditación y Acción, en el Día de la Independencia Argentina. ¿Seguiremos festejando este día? Ay, ay, ay. La independencia es la capacidad de una persona, grupo o país para actuar, decidir y gobernarse por sí mismo sin depender del control o la autoridad de otros. Libertad para decidir y actuar, tener autonomía, eso es ser independientes. ¿Cómo la ven? ¿Cómo ven a la Argentina querida? Querida, amada y adorada.

¿Cómo la están pasando? ¿Les viene gustando este disquito? ¿Lo habían escuchado? @redemptionsongs.radio me pueden contar ahí cómo la están pasando. ¿Están celebrando el Día de la Independencia? ¿Y vos? ¿Sos independiente? ¿Sos soberane? ¿Te gobernás a vos mismo? ¿O qué fuerzas dejas que te gobiernen? Acordate que en el día de hoy nos acompaña la fuerza del movimiento que empezó allá en 1800, en el que logramos independizarnos. Así que esa fuerza agarrala y usala para lo que la necesites en este día.

Esta canción se llama Milagro. ¡Qué milagro! Tal vez aprovechando este momento, esta energía, podemos pedir por un milagro. Que se vaya toda la gente que nos quiere conquistar y que recuperemos ese poder de la independencia, de la libertad verdadera.

El que dice que es un león no es ningún león, es un gatito mimoso. No se olviden. El león es otra cosa, es otro power.

Sonido anti-Babylon. Esto es Redemption Songs. Estamos escuchando canciones anti-opresión.

Bueno, y esta es la anteúltima canción de este discazo super clásico del reggae latinoamericano. ¿Lo habías escuchado alguna vez? Siempre es lindo volverlo a escuchar, sabiendo todo lo que significa en la historia del reggae estas canciones. Y también en un día como hoy, que celebramos la independencia, también.

Estos son sonidos y letras que marcaron la historia del reggae, que marcaron la historia de esta gran artista que es Alika. Y la estamos escuchando acá con conciencia en Redemption Songs, en Activismo Reggae, en La de Dios y en Radio Unero.

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2: Bueno, amigues, llegamos al final del programa del día de hoy nuevamente, como cada semana se me pasó volando, no lo puedo creer. Esto es porque lo disfruté un montón, así que espero que ustedes ahí del otro lado también lo hayan disfrutado. Hoy escuchamos un disco, hoy escuchamos Razón, Meditación y Acción de Alika, un disco para conectar con la cultura reggae y conciencia. Así que gracias, amigues, por estar ahí del otro lado escuchando y enviando sus vibras positivas. Muchas gracias Radio Pública UNER, muchas gracias Estación La de Dios, muchas gracias Activismo Reggae y muchas gracias Fermín por ser parte de este programa y ocuparte de toda la técnica. @redemptionsongs.radio encuentran un montón de cosillas. Links para escuchar musiquita, nuestro podcast, para investigar artistas y algunas cosas más. Les invito a pasar ahí por el Instagram también si quieren comunicarse conmigo, quieren compartirme alguna banda, alguna música, alguna reflexión, @redemptionsongs.radio. Y si quieren invitarme a musicalizar algún momentito lindo, @sabriselecta. Nos vemos la próxima semana para seguir compartiendo mucha más música consciente. Y en este Día de la Independencia cerramos, como todos los programas, con una expresión de deseo. Y la del día de hoy, también después de haber escuchado este discazo, es conciencia, memoria y pensamiento crítico. Gracias por la escucha, amigues.

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0: Muchas gracias, feliz cumpleaños.
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0: Muchas gracias.
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0: Muchas gracias, Caligari.
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8: Hola, ¿cómo están? Esto es La Hora Inquieta. Y un poquito ya la primera artística nos contó de qué va este programa. Pero yo primero quiero que lo cuente ella, quiero que lo cuente la conductora, la licenciada en Kinesiología y Fisiatría, María Cecilia Esteve. Pero le vamos a decir, hola Ceci, ¿cómo estás?
9: Hola Mario, ¿cómo estás? Bueno, bienvenidos a La Hora Inquieta, este programa que tanto soñé y que está acá haciéndose realidad en las radios de la UNER, más que un sueño cumplido. Bueno, La Hora Inquieta, como para empezar a ponernos en contexto y poder organizar por qué decimos inquieto, ¿no? ¿Desde dónde viene esta concepción de que lo inquieto no es algo positivo, no? Desde mi infancia la palabra inquieta estuvo como puesta adelante de mi nombre. La Ceci era inquieta. ¿Y qué tenía que hacer la Ceci? Quedarse quieta. Y después de grande resultó ser todo lo contrario, ¿no? Que hay que estar en movimiento. Aprendí a través de la universidad que el movimiento es lo que nos hace vivir, lo que nos hace llegar a los lugares que deseamos, y que este movimiento no implica solamente el cuerpo, implica también la mente y nuestras emociones y nuestras relaciones, y que eso es finalmente lo que nos hace seres vivos.
8: Incluso desde el nombre también, porque la kinesiología, digamos, la ciencia que estudia el movimiento, pero en general, a ver, yo acá me pongo en el papel del hombre común, uno dice kinesiólogo, kinesióloga, y uno ya lo relaciona quizá más con una lesión y no con moverse.
9: Exacto, exacto. La kinesiología, como dice usted, señor Marbot, es una rama de la medicina que estudia el movimiento y que con el tiempo y sobre todo con el devenir del conocimiento nos vamos dando cuenta que hay que volver a ese primer nombre y despojarnos quizás de esta idea de camillas, máquinas y tratamientos pasivos y empezar a entender cómo la gente se mueve, por qué la gente se mueve y devolverle a la persona de a pie el sentido, ¿no? El sentido de por qué quiero que mi cuerpo funcione mejor, qué me viene a decir este dolor o qué puedo hacer para que ese dolor no llegue.
8: Claro, bien, bien. Bueno, esto es más o menos una especie de manifiesto de lo que es La Hora Inquieta, este programa que sale tanto por las radios de nuestra universidad, como también por las plataformas. ¿Viste? Uno dice las plataformas y bueno, después...
9: Plataformas continentales.
8: Búsquela, claro, búsquela en Spotify o por ahí. Ya que hablaste un poco de los inicios de la kinesiología, si te parece, contamos un poquito cómo viene esto de la kinesiología, que en Argentina puede ser que ya hace más de 100 años ya que existe como concepto o como disciplina.
9: Sí, fue justamente una tocaya, Cecilia Grierson, quien organizó esta escuela de masajistas. Quizás un poco por ahí viene esta cuestión de lo pasivo.
8: Claro, o relacionar esto de la kinesiología con un masaje, que
9: exacto,
8: por ahí no tiene que ver, digamos, directamente, o que solamente es un masaje.
9: Es una parte, ¿no? La terapia manual es una parte de lo que los kinesiólogos podemos hacer, es una parte importantísima, pero no es lo único que podemos hacer. Y en general se tiende a pensar que el masajito funciona porque estamos haciendo cosas en el tejido, como si estaríamos estirando una parte o movilizando estrictamente una parte, y en realidad luego vamos a ir con el devenir de los programas profundizando, ¿no?, en estas técnicas, en estas formas de trabajar, y en realidad lo que nosotros hacemos es lo que hacemos con el diálogo también, facilitar a la persona la información. Nosotros en este caso con nuestras manos informamos posición, temperatura, seguridad. No necesariamente estamos trabajando solo en el tejido, sino estamos trabajando más en el sistema nervioso de la persona. Estamos trabajando con la persona.
8: Claro, eso también lo iremos profundizando, no sé si en este o quizá en otros programas, esto también de el paciente, ¿no?, como un receptor meramente pasivo, que por ahí está también esto de decir, ah, mira, me duele la espalda, yo me voy a ir a hacer unos masajes, tirarse ahí en la camilla y listo, arrégleme usted que sabe, a ver, usted que sabe tanto, sáqueme este nudo. Pero bueno, eso lo vamos a ir conversando. Ya hablamos un poquito de la historia y bueno, puede ser que hay una parte que serían como tres patas fundamentales, que esto, bueno, voy a querer que lo expliques y corregime si me equivoco. La kinesioterapia, la fisioterapia y la kinefilaxia. ¿Esto es así, Cecilia?
9: Exactamente. Son estas tres patas que desde la universidad nos forman, ¿no? La kinesioterapia sería curar a través del movimiento o facilitar ejercicios activos. Es la favorita en este momento, mi favorita en particular, una de las. La fisioterapia es quizás por lo que más nos conocen, esta cuestión de la camilla, el magneto, el ultrasonido, la magnetoterapia, el ultrasonido. Puede ser también las intervenciones con agujas. Son quizás terapias más pasivas que en el momento en el que se empezaron a usar, como todas cosas nuevas, fueron glorificados y se le atribuyeron un montón de mejoras que, si bien algunas son ciertas, no necesariamente es la única manera de abordar a la persona. Y que por ahí en este ámbito deportivo podríamos pensar es la primera línea. Luego iremos también desarrollando en los programas qué cosas son de primera línea que no son fisioterapia y qué cosas se hacen en el deporte que tampoco son fisioterapia. Y la última patita esta, que es en la que más profundizo, en la que más me dedico, es la kinefilaxia, que es esta parte más educativa y preventiva. El motivo de este programa, se podría decir, plantear una educación y una formación corporal más allá de este hueso es así, esta mano funciona así, sino qué cosas podemos utilizar o qué herramientas podemos utilizar con nuestro cuerpo para mejorar nuestra calidad de vida, para prevenir lesiones, para descansar mejor, para tener un funcionamiento intestinal, cosas que hacen a un cuerpo en movimiento. La parte educativa de la kinesiología no es solamente agachate así y flexioná así las rodillas, sino es proporcionar un espacio de práctica que muchas veces en el desarrollo de la vida vamos perdiendo. Así que esas son como estas tres patitas importantes que cada programa iremos ahí profundizando en alguna o la otra.
8: Claro, así que podemos decir entonces que si voy al consultorio y hay veces, como decís vos, que por ahí me ponen unos cables con electricidad, otras veces el profesional directamente hace alguna terapia manual, o hacer ejercicio también, tipo, no sé, hacer una sentadilla, se me ocurre, no es todo lo mismo, digamos.
9: No es todo lo mismo, y sabemos que hoy las guías de práctica clínica reúnen estas tres patas, ¿sí? Las guías de práctica clínica serían como nuestras Biblias actualizadas, digamos, la forma en la que nosotros trabajamos o nos guiamos en el trabajo. Hablan de que la base es la educación, la educación del paciente o de la persona. La segunda pata podría ser el ejercicio y, como última instancia, la aplicación de técnicas pasivas, que puede ser tanto el masaje, la elongación o los trabajos manuales, y también la parte de fisioterapia. Pero a nivel mundial, lo que hoy estamos entendiendo es que la educación, como en muchas aristas de la vida, ¿no?, la educación es lo primordial, lo más importante.
8: Bien, y bueno, y me parece importante también, decís que la educación es primordial, también esto de mantenerse actualizado. También, digamos, los profesionales de la kinesiología tienen posibilidades de esto, de ir conociendo esto, conocimiento científico nuevo para poder trabajar mejor con los pacientes, ¿no?
9: Exacto, y termina siendo la actualización la facilitación del trabajo, porque a través de la actualización uno puede utilizar los recursos de manera más amable, no solamente con el tiempo y la energía de uno, sino también con la disponibilidad económica, por ejemplo, del paciente. Cuando uno tiene mejores maneras de atender o maneras nuevas de atender, en general el paciente recibe y responde mejor, paga bastante menos en general, tiende a trabajar un poco menos en cuanto a tiempos, a esta cosa de las 7 o 10 sesiones, ¿no? Optimizamos, ¿no?, a través de la actualización. Más allá de que haya un sistema por detrás que nos organiza en cierta forma, está bueno saber que no necesariamente tenemos que atarnos todo el tiempo a esa mecánica o esa manera de trabajar.
8: Claro, y esto se me ocurre que también como profesional, ya sea desde que vas estudiando en la facultad o por supuesto después haciendo capacitaciones de concursos de posgrado, también como que te vas orientando ya a lo que te gusta o te interesa, o la manera de, no quiero decir atender a los pacientes, la manera de tratar o de tratar de resolverle el problema, por así decirlo, al paciente.
9: Sí, en la compañía, digamos, en la compañía del paciente.
8: Acompañar, esa es la mejor palabra.
9: Yo creo que la kinesiología y en general los profesionales de la salud vamos entendiendo que es más acompañar procesos que decir qué tienen que hacer, y creo que esa es una parte importante en cuanto al mensaje hacia la persona, es que nosotros no venimos a decirte lo que tenés que hacer.
8: Claro.
9: Te venimos a sugerir ciertas cosas respecto a la evidencia científica, respecto a la evidencia clínica, pero no somos quienes ordenan absolutamente todo, sino quienes te proponemos cambios, estilos de vida, movimiento.
8: Bien, bien, bien. Y ahora, bueno, no sé si capaz que nos queda corto esto para hablar de la mecanotransducción y todo eso, porque es una palabra difícil.
9: Es una palabra difícil, te la puedo tirar así cortita si querés.
8: Bueno, a ver, porque vamos a tener tiempo
9: vamos
8: después.
9: Vamos a tener tiempo para
8: vamos
9: desarrollar.
8: A tener un montón de programas. Sí. A ver, cortito, antes del cierre.
9: La mecanotransducción sería la forma en la que nuestras manos se acercan a la persona y generan cambios. La mecanotransducción es un mecanismo por el cual la presión genera cambios eléctricos y químicos luego de la electricidad, y hace que el cuerpo del paciente responda a los estímulos manuales.
8: Claro, imagínate todo esto que dijiste, electricidad, pero sin ninguna máquina, todo manual.
9: Todo manual, el cuerpo tiene esas capacidades.
8: Me gusta. Bueno, después vamos a hablar si existe de verdad el nudo, si existen las malas fuerzas, pero bueno, todo eso y un montón más en el segundo bloque de La Hora Inquieta.
9: Bueno, vamos a presentar entonces ahora un descansito mental con Natalia Lafourcade. ¿Para qué sufrir, no?

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4: Bueno, estamos de vuelta acá. Nos habíamos quedado con la idea de mecanotransducción en el bloque anterior. Quiero hacer acá una breve aclaración. Ajá. Mecanotransducción es el objetivo o vendría a ser el mecanismo, pero eso no significa que nosotros seamos mecánicos, ¿no? Ah, que los kinesiólogos seamos mecánicos. Hay algo que suele suceder, ¿no? En esta cosa de voy a que me arreglen, como si uno lleva el auto a hacer la alineación y el balanceo y de paso va al kinesiólogo y se tira un ratito en la camilla, me pone un par de cositas y ya está. Bueno, eso es un poco lo que vamos a tratar de desmitificar o de romper ahí algunos corazones, porque qué decirte, a veces uno necesita tirarse un rato a descansar. Y un poco el rol del kinesiólogo a partir de Lewis y McDevitt. Vamos a tirar algunos nombres.
5: Estamos citando autores.
4: Vamos
5: acá,
4: a tirar nombres.
5: Esto es como un paper, pero, pero en de vivo. Audio.
4: Ahora en abril de 2025, ayer, ¿no? Empezamos a vernos, los kinesiólogos, como agentes de salud que no vienen a arreglar cosas, sino a acompañar procesos, como ajá, decíamos en el bloque anterior, y a ser un poco como consejeros, en el mejor de los sentidos, de cómo utilizar nuestro cuerpo, cómo utilizar nuestra energía, cómo todas las decisiones que vamos tomando en los días, en la continuidad de los días, van influyendo en la construcción o no del dolor. Por ahí quizás acá a mi co-conductor le ha pasado que le duele el cuello, me duele la espalda, ay, no sé por qué.
5: Claro, ¿por qué será? Y de golpe y porrazo yo capaz que estuve 2 horas con el celular, por ejemplo, diciendo, bueno, me voy a acostar y con el cuellito doblado así hacia adelante y claro, sí, al otro día algo te va a doler. O también, no sé, justamente hablas de estreses laborales, que vos digas, no, mirá, es probable que esté contracturado porque sé que llega el lunes, por ejemplo, y tengo una reunión que no tengo muchas ganas de tener, no sé, cosas así que uno quizá piensa que eso no influye en nada y que esto, que no, si es el dolor es porque hice la famosa mala fuerza o porque me lesioné en el gimnasio o haciendo un ejercicio, pero que nada tiene que ver con la vida diaria.
4: Exacto, cambiamos desde el modelo mecanicista, ¿no? Que es un poco esta idea de hago algo, o sea, acción y reacción, el modelo reactivo, lo que hacemos, lo que veníamos haciendo, veníamos viendo el kinesiólogo, me duele, te toco acá, listo, ya está. Vamos cambiando a un modelo biopsicosocial, es decir, comprender que tu cuello, tu espalda, tu rodilla forman parte de tu vida y por ende están modificados por tu vida, por las decisiones que vas tomando. Por ahí vos decías esto de me pasé 2 horas con el celu a la noche en cierta posición y vengo acá a informarte que quizás no es tanto la posición. Quizás puede ser qué sucedía en tu sistema nervioso mientras estabas en esa posición a altas horas de la noche, que eso va a hacer que descanses menos, que el descanso llegue un poco más tarde, que no sea quizás tan profundo. Y eso, como estamos hechos para dormir a la noche y no para tener una luz azul por delante, hace que mecanismos que el cuerpo utiliza para regenerarse, para mejorar algunos otros mecanismos, no tengan tanto tiempo. Entonces quizás no es una cuestión, o podemos empezar a construir esta idea de que quizás no es una cuestión de una postura o una mala fuerza, sino que es estos procesos que vamos deteniendo con nuestras actividades.
5: Claro, hablaste de pantallas azules y también pensé en esto que quizá no parece importante, pero lo termina siendo, de la diferencia entre si yo, bueno, para empezar, bueno, no empecé a apagar luces azules desde temprano, sino que, bueno, me quedé viendo una película a la noche y comiendo quizá una pizza, tomando una cerveza, y no vi una comedia liviana en la que me reí y qué sé yo, sino que vi, no sé,
4: las noticias.
5: Sí, por ejemplo, el noticiero. O un thriller, no sé, sobrenatural o de crímenes reales y qué sé yo. Y que yo digo, nada, yo estoy reacostumbrado a ver estas cosas. Y es tan así. A ver, el cerebro sabe que uno está acostumbrado. Ah, pero si yo siempre miré terror. Ajá.
4: Y ahí tenemos como un solapamiento, ¿no? De lo que nosotros conductualmente creemos que es normal, o sea, a lo que, entre comillas, estamos acostumbrados, y lo que termina interpretando la bioquímica de nuestro cerebro. A ver, cuando uno se pone a ver una película o una noticia, ajá, ¿no? El cuerpo o la mente o nuestro cerebro, pongámosle como nombre biomédico, está interpretando el ambiente, y el ambiente incluye lo que vemos. Si ese ambiente o lo que estamos viendo no es agradable, nos dispara sensaciones de alarma, sensaciones de alerta, eso, aunque no nos demos mucho cuenta, está creando en nuestro cerebro la imagen de que estamos en alerta. O sea, estamos casi como metidos dentro de la imagen, metidos dentro de la noticia. Las sensaciones corporales que aparecen en esos momentos son interpretadas como reales. No tiene mucho, se dice mucho que nuestro cerebro no tiene sentido del humor, tampoco tiene sentido del terror. El terror que se siente físico sigue siendo terror físico, más allá de que uno lo interprete como, ah, listo, es una peli, y la parte consciente, digamos, del cuerpo, ah, ya está, no pasa nada. Después esas, le podríamos decir químicos, ¿no? Hacen mella en nuestro cuerpo, hacen mella en el descanso, empiezan a desacomodar pequeñas cositas como si fuera dimerizando, ¿no? Sensaciones, que luego si yo quiero dormir con todas estas sensaciones y sobre todo esta bioquímica y quiero descansar, es difícil, ¿no? Que baje yo la guardia si acabo de ver, no sé, un asesinato sangriento.
5: Claro, hay otra cosa que se me ocurre también y ya de paso aprovecho y te pregunto. No sé, estoy en un parque de diversiones y me tiro por la montaña rusa más grande. Yo sé que es una diversión o que lo hago porque me gustan las emociones extremas. Pero el cuerpo, ¿qué piensa ahí cuando está cayendo en caída libre?
4: Y en general se activan en estos procesos que son más bien agudos, ¿no? Que vos decís, bueno, me subo una vez, capaz te subís dos. Se activan distintos procesos que si eso sería todos los días, por ejemplo.
5: Claro.
4: ¿No? El cuerpo ante la adrenalina reacciona bien cuando es agudo. Es decir, empieza y termina. Yo, ajá, sé que empieza y termina. Ahora, ¿cómo se relaciona esto con el estrés? ¿No? El estrés es esa adrenalina y ese cortisol que van de la mano todo el tiempo, constante, y no bajan. Y a veces una cosa es estar en la cresta allá arriba, ajá, y otra cosa es sostenerse en esa cresta. Es carísimo para el cuerpo y ahí empieza este desgaste. Quizás un poco el tema con la medicina que conocemos es que sabemos actuar muy bien ante lo agudo, ante un trauma, ante una lesión, pero sabemos poco sobre el desgaste, sobre lo insidioso, lo chiquitito, lo inconsciente y constante, que termina siendo, cuando se presenta finalmente la lesión, una gran parte de esa construcción.
5: Claro, la montaña rusa de la vida por ahí es más complicada, podríamos decir, en ese sentido. Tengo acá, puede ser una tabla comparativa a esto de lo de vertical a horizontal. Esto, ¿no? Del profesional que te dice, sí, dale, acostate, que yo te arreglo. O también esto de interesarse por y más, acompañar, de decir, bueno, pero contame cómo fue tu día o qué te está pasando últimamente, y seguramente ahí descubramos

0: aprendizaje intervencionista que venimos teniendo, nos podemos dar cuenta de las pequeñas cosas que han sucedido durante su día, durante su semana, que hicieron que hoy esa persona que quizás el martes pasado se fue sin dolor, hoy esté prendida fuego. Y dentro de este modelo biopsicosocial es interesante por ahí empezar a tener herramientas para gestionar el diálogo, para gestionar una anamnesis que no necesariamente es vertical, sino que es una construcción del sentido de lo que me está pasando hoy. Y dentro de esa construcción, el paciente es el 80%. El profesional solo está ahí para acompañar y guiar en las preguntas.
1: Así que la próxima que nos duela algo, capaz en vez de preguntarle a ChatGPT o describirle los síntomas, es preguntarse uno mismo, ¿cómo estoy viviendo? Para en base a eso, ver qué es lo que puede ser que nos está pasando.
0: Exacto. Y hoy hablamos sobre educación, ¿no? Como base de los tratamientos. Hablamos sobre la mecanotransducción y esta cuestión que podemos hacer con nuestras manos. Y terminamos pensando, ¿no?, que el cuerpo mismo, el cuerpo humano tiene todas las herramientas ahí disponibles. A veces es tiempo de sentarnos a escucharlo, sentarnos a organizar lo que nos está diciendo y a través de eso poder estar un poco mejor, más conectados.
1: Muy bien, bueno, esto fue La Hora Inquieta entonces, ¿eh? Primer programa por las radios de la universidad y disponible también en todas las plataformas. Cecilia Esteve, muchas gracias por estar.
0: Muy bien, Mario Botarlini, el co-conductor, los esperamos en la próxima Hora Inquieta.
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6: Bienvenidos y bienvenidas, bienvenides con X. ¿Cómo andan todos? Por acá Luján Verón, nueva semana, nuevo miércoles con nuevo programa de RCP. Luján Verón quien les habla, bienvenido Chiri, el doctor Carlos Pérez. Entre nosotros ya lo conocemos,
7: obvio,
6: como Chiri.
7: Ya todos es. Me conocen como Chiri.
6: Claro, sí, la audiencia.
7: Nada más que para una cuestión formal a veces, pero
6: exactamente.
7: Es Chiri. Chiri.
6: Si no, y la audiencia ya te conoce como Chiri, sí. Pero bueno, les contamos a los nuevos que se van sumando de,
7: obvio,
6: a poco a este programa. Que bueno, siempre intentamos, además de hablar de salud, también reírnos un poco, hacerlos escuchar buena música. A veces cuando Chiri trae algunas musiquitas.
7: Realmente bueno, he traído buena música y los comentarios han sido buenos. ¿Han dudado en lo que ha traído vos?
6: Ah, bueno, pero qué falta de respeto, no se puede creer. Bueno, nuevo miércoles entonces, estamos saliendo como cada miércoles 20 horas por Radio UNER, Concepción del Uruguay 91.3, Radio UNER para 100.3, Radio UNER Concordia 97.3 y también desde mi pueblo, desde San Jaime de la Frontera 92.3 FM Ayer. Le mandamos un saludo ahí a mi tío y a toda la familia que siempre nos hace el aguante y bueno, ya nos viene transmitiendo desde la primera temporada.
7: Sí, sí, ya vamos por la segunda temporada, el tío nos viene bancando siempre.
6: Sí, sí, sí, sí. Siempre bueno, al pie del cañón.
7: Tampoco hoy, como estamos medio por ahí ansioso, es buenas noches, buenos días
6: y buenas tardes, claro.
7: On demand, ¿cierto?
6: Claro,
7: on demand,
6: sí,
7: on
6: sí,
7: demand.
6: Sí.
7: Entonces, nos puede escuchar, porque mucha gente por ahí no escucha diferentes horarios, por ahí. Entonces, por ese motivo, estamos en Spotify, nos pueden seguir justamente por ahí, con RCP, Recetado para Escuchar. Y también nos pueden seguir por las redes, por Instagram, donde @rcp.radio, y ahí dar, como siempre, sugerencia de tema, comentarios y bueno.
6: Así buena es. Onda. Siempre estamos ahí abiertos a que nos tiren nuevos temas, que tengan dudas, que tengan preguntas, sí, para que nosotros lo podamos hablar acá. Y bueno, sí, me está olvidando de ese saludo que siempre hacemos. Sí, pasa que, bueno, venimos de la semana pasada que no salimos con programa, que anunciamos ahí que estábamos ahí con unos problemitas técnicos, problemas de tiempo, que vamos y venimos, estamos muy a full.
7: Un mes con de todo, te digo. Y a veces se complica, sí, sí. Pero bueno, le estamos poniendo toda la energía de tratar de salir lo mejor posible y tampoco improvisar, porque nuestra intención es tratar de informar con datos que sirva a la población y no improvisar en nada.
6: Así es, siempre nuestra intención es informarlos con la información súper verificada, digamos, y actualizada también. Así que bueno, siempre intentamos dar el mejor programa para ustedes que están del otro lado. Así que bueno, la semana pasada no les fallamos, sí, pero esta semana estamos con todo nuevamente, nuevo programa de RCP. Y esta semana el lema es el siguiente. Se llama De la alarma social a la evidencia científica. Ese es el lema de esta semana, de este nuevo programa, porque vamos a hablar de hantavirus.
7: Sí, sí, un tema que hoy por hoy está en boca de todos. La gente por ahí escucha un montón de información y la intención nuestra es justamente tratar de brindar la mejor información clara, precisa, de la realidad que estamos viviendo. Y por ahí sacar dudas y bueno, tenemos gente que nos va a ayudar hoy justamente en esto, así que bueno.
6: Claro, porque fue como el coronavirus en su momento, sí, que era una epidemia de información también, sí. Entonces claro, uno llega un momento que la gente no sabe qué, si lo que está leyendo es verdad, es mentira, o es una sobreinformación. Entonces, bueno, te traemos toda la info y te contamos que el hantavirus es una enfermedad zoonótica viral que es causada por el virus del género ortohantavirus, se llama. En Argentina es una afección de notificación obligatoria, o sea, por eso también se notificó y también a raíz del brote que hubo, que también te vamos a estar contando más adelante, más detalles acerca de ese brote. Se hizo la notificación obligatoria y también contarte que se transmite, bueno, el reservorio natural van a ser los roedores, principalmente, bueno, tenemos un nombre ahí específico, pero ya es muy científico, sí, pero lo conocen como ratón colilargo,
7: sí,
6: ¿no?
7: Sí, sí, el más común es justamente ratón colilargo. Esta enfermedad es, como dijiste vos anteriormente, es notificación obligatoria, porque justamente es una enfermedad que tiene una cierta gravedad a nivel de salud pública, ¿eh?
6: Exactamente.
7: Entonces es importante que cuando uno sospecha ese tipo de enfermedad, activar los métodos de alarma a nivel de salud pública para evitar que se propague, porque tiene una alta probabilidad de propagarse rápidamente esta enfermedad. Y es una enfermedad que, bueno, no quiero spoilear.
6: No, bueno, está bien. Les cuento a la gente cómo se transmite y vos después me vas a contar más o menos cómo la podemos identificar, cómo se manifiesta. Pero le contamos a la gente del otro lado que la vía más frecuente de transmisión o cómo llega a nosotros ese virus es justamente la inhalación, ¿no? Porque ocurre cuando respiramos los aerosoles que se desprenden de las excretas de este ratón colilargo, que bueno, sería la orina, la materia fecal, y también puede estar el contacto directo, ¿no? Al tocar roedores vivos o muertos o sus excretas también, y llevar las manos a lo que es la mucosa, ojos, nariz, boca. Sí. O a través de heridas de la piel también puede ser una forma de transmisión, o la mordedura también por la saliva del roedor al contacto con la sangre de las personas. Y bueno, y también la transmisión interhumana que se ha documentado exclusivamente en la cepa Andes, que justamente es la cepa de la cual hubo un brote, claro, ahora. Ahora
7: es lo que pasó ahora.
6: Es lo que pasó ahora actualmente, digamos.
7: Esa es la única cepa
6: pero la suerte que tenemos de la única cepa que se transmite interhumano, va y la generamos ahí. Sí, bueno, ¿te das cuenta?
7: Esto, y es altamente contagioso. Entonces, y es peligrosa esta enfermedad en el sentido de que, como tiene una probabilidad de transmitirse rápidamente y no hay justamente manera de prevenir, por ejemplo, sabemos que hay ciertas enfermedades virales que podemos prevenirla con vacuna, con inmunizaciones, y eso es una de las cuestiones que justamente alarma cuando tenemos pensado que hay, cuando pensamos que hay hantavirus. Y la otra cuestión, que no es una enfermedad que tiene un tratamiento específico.
6: Claro.
7: Entonces, ya tres características de esta enfermedad que llama la alarma en uh-huh. general, pública. Y la otra cuestión, que cuando tiene una afectación, o sea, depende la manera de respuesta inmune que tenga el paciente, va a depender qué tipo de evolución toma esa enfermedad.
6: Así es.
7: Entonces, eso igualmente nos va a estar explicando luego una persona que sabe mucho con respecto a este tema, y es una persona que está generalmente, no lo vamos a poliar quién es, pero ahora lo van a conocer, que es una persona que generalmente uno toma, lo toma en cuenta
6: en estas situaciones.
7: Es un infectólogo y que es más que nada es una persona indicada en hablar de este tema. Pero bueno, por
6: entonces,
7: este motivo.
6: Entonces, se podría decir que se manifiesta por fases, digamos.
7: Sí. Sí, sí, sí. La manifestación generalmente se la puede dividir en fases. Siempre hay un periodo de incubación. Por ese motivo, cuando vos sospechás que es un paciente o tenés la alta sospecha de que el paciente tuvo un contacto, por ejemplo, la posibilidad, por ejemplo, de estuvo en un lugar donde hay un caso de hantavirus,
6: claro.
7: Y vos tuviste, por ejemplo, ese caso, por ejemplo, tal isla, tal lugar, tal casa, estuvo ahí presente y vos también estuviste presente, hay que tomar los recaudos para ver si se presenta esa enfermedad. El periodo de incubación, o sea, el periodo que puede tardar en presentarse los síntomas del paciente, puede ser de 1 a 3 semanas, pero a veces hasta 45 días.
6: Claro.
7: Seguramente...
6: Es muy variable.
7: Eso lo queremos explicar porque en la información, yo estaba mirando los medios, donde decían justamente eso, de que en diferentes lugares, por ejemplo los Países Bajos, se han llevado a los pacientes con sospecha de esta infección con un aislamiento de 45 días. Uh-huh. Hay un argentino justamente presente,
6: sí,
7: en esta situación. Entonces
6: no podíamos quedarnos afuera.
7: No, justamente.
6: No nos quedamos fuera de nada, ¿viste? Sí, no, o sea, Argentina.
7: Bueno, la globalización te lleva a esta presentación de tipo diferente tipo de enfermedades. Entonces, el 45 días sería lo máximo periodo de incubación. Eso
6: bien.
7: Sería una fase, digamos, de incubación. La primera fase, diríamos.
6: Bien.
7: Después hay otra fase que ya empieza a aparecer los síntomas,
6: claro.
7: Empieza a aparecer la clínica que decimos siempre, que es el síndrome, es la fase prodrómica, le llamamos uh-huh. nosotros. Eso puede durar diferente, eso va a depender de la respuesta inmunológica de la persona, pero generalmente se presenta como un síndrome febril. Siempre los síndromes febriles, cuando son virales, son inespecíficos.
6: Claro.
7: Es fiebre nada más, o una febrícula,
6: dolor
7: de cabeza, dolores musculares. Pero bueno, lo que sí se caracteriza esto es que tiene una fiebre, cuando ya hay fiebre, cuando se manifiesta de manera de clínica importante, florida que llamamos nosotros, es fiebre de inicio muy brusco, con escalofrío, el paciente tiene chucho de frío,
6: sí.
7: Dolores musculares importantes, intensos, siempre se dicen que predominio generalmente de la parte superior del cuerpo, afecta más que nada en los miembros superiores, del tronco y los miembros inferiores también. Mucho dolor de cabeza.
6: Claro.
7: La cefalea es importante. Yo he tenido pacientes en esta cuestión y me ha tocado ver. Náuseas, vómitos y también otro lado abdominal. O sea, la manifestación del paciente clínica es florida. Y eso a veces mucho confunde.
6: Pero muy inespecífica, claro. O sea, te hace confundir con otras cosas. Por eso también es importante, bueno, que ahora lo vamos a remarcar más adelante también con el especialista, pero es muy importante el hecho de la prevención, digamos.
7: Sí, y también saber, siempre en estas cuestiones, en este tipo de enfermedades, es ver la epidemiología. Entonces, saber la ruta epidemiológica que tiene claro. este paciente. ¿Por qué? ¿Dónde estuviste? ¿Dónde ¿Qué estuviste? Comiste? ¿Qué hiciste? Bueno, eso es importante si no se puede hablar con el paciente, con los familiares, porque eso es justamente lo que nos puede guiar al diagnóstico preciso, porque esto cuanto antes actúa mejor.
6: Claro, porque claro, después, o sea, esa es la fase prodrómica, pero claro, después si el después cuadro empeora es... Sí. Es realmente peor, o sea, sí. Se llama fase cardiopulmonar, claro. Es cuando tiene más probabilidades de gravedad o muerte, digamos.
7: Lamentablemente,
6: porque es letal.
7: A mí me tocó, yo tuve un tiempo en terapia intensiva, 14 años en terapia intensiva, y,
6: bastante.
7: Sí, sí. Y me tocó ver pacientes con este tipo de infecciones, y son pacientes graves, pacientes que tienen una gravedad importante, son pacientes que tienen generalmente una falla. A nivel cardiopulmonar, que compromete mucho la vida del paciente. Y bueno, el paciente empieza al principio con una falta de aire que va progresando, y el paciente cada vez está más necesitado de aire, por claro. eso consulta, y se presenta luego con una disminución de la presión, que nos llamamos shock, y esto genera justamente el ingreso del paciente. Con manifestaciones ya muy particulares, muy específicas, sí, sí, que sí. uno lo ve directamente dentro de la internación. Pero eso ya, esa fase, la fase cardiopulmonar, diríamos la tercera, digamos en esta cuestión, es la fase que lleva al paciente a la internación y donde compromete más el estado de la vida, o sea, la salud sí. del paciente.
6: Bien, muy importante entonces saber reconocer esas fases, más que nada las iniciales, ¿no?
7: Sí.
6: También, bueno, remarcar antes de irnos a una pausita, remarcar que entonces todas las cepas no son iguales, digamos. O sea, tenemos, bueno, la cepa del virus Andes que surgió ahora en este nuevo brote, pero también tenemos diferentes cepas dependiendo de la zona geográfica,
7: sí.
6: ¿no? Por ejemplo, en la zona del noreste, Salta, Jujuy, tenemos la cepa Orano, Bermejo, cerca de lo que es, Misiones, Corriente también, está otro tipo de cepa, que es la Juquitiba. Después tenemos en la parte central, Buenos Aires, Santa Fe, Entre Ríos, tenemos la Huantar o Lechiguanas, también se llama. Y bueno, en el sur es más característica esta cepa, que es la cepa Andes, ¿no? Neuquén, Río Negro, Chubut.
7: En este momento hay justamente una paciente en Chubut con este cuadro, con una cepa de Andes, que está justamente en esta alerta en esa parte, en esa región.
6: Bien, entonces destacar que esta cepa es la única que se ha comprobado sí. científicamente la transmisión persona a persona y que la hace obviamente alarmante para lo que es el control epidemiológico, el aislamiento de los contactos estrechos. Así que bueno, te estuvimos ahí dando un pantallazo de lo que es el hantavirus, cómo se transmite, cómo se manifiesta, teniendo en cuenta las diferentes fases y las diferentes cepas. Vamos ahora con un poco de música.
7: Buena música.
6: Y te traje ahí algo para desafiarte. Ahora en el próximo bloque vamos a ver qué tanto sabemos.
7: Ajá.
6: Porque va a ser un ping pong.
7: Sí, está bien.
6: Así que bueno, escuchamos la melodía de Dios, Tan Biónica, y ya volvemos con más RCP.

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8: Muy bien, y por acá seguimos con más RCP, Recetado para escuchar, en este nuevo episodio, nuevo programa. No te voy a bardear por la música, porque la verdad que me gustó, está buena.
9: Siempre buena música.
8: Coincidimos.
9: Viste que diferente tipo de música te traigo.
8: Esta vez coincidimos, sí. Aplaude ahí nuestro operador Guillermo Freire.
9: Pero al principio no nos aplaudió.
8: No, te rebardeó,
9: Sí. Estamos acostumbrados.
8: Acá nos tratamos así.
9: Sí, eso es una manera de expresar el cariño.
8: Sí, olvídate, es una forma de manifestar amor.
9: Obvio.
8: Bien, te dije que traje ahí un ping pong para desafiarnos.
9: Sí.
8: Pero bueno, ¿arrancás vos? ¿Querés arrancar vos?
9: Dale, sí. Vamos a empezar, bueno. Este es se va a relacionar con el mito de la inmunidad.
8: ¿O arranco yo?
9: Por cercanía. No, ya arranqué yo.
8: ¿Arrancaste vos?
9: Sí, ahora
8: te maté.
9: Ahora.
8: No, esa era mí.
9: Escúchame, si yo vivo en el campo hace más de 40 años y nunca me pasó nada, yo debo estar inmune ya a este virus.
8: No, ojalá. Es un mito,
9: ¿no?
8: Eso. No, es un mito. Bueno, encima que a vos te gusta viajar y pasar un montón de días así por lugares de campestres, vamos a decir. Pero no, es un mito. No existe la inmunidad natural permanente ni vacunas preventivas para el cantavirus. Es importante remarcarlo. El riesgo está presente cada vez que entramos en contacto con el virus, sin protección, obviamente. Pero bueno, ya sea en el campo o...
9: Te digo una cosa más. Hace 15 días estuve en una montaña.
8: Ay, Dios.
9: Y el lugar donde estaba, te juro que miré si había ratones. Te juro.
8: Re perseguido.
9: Sí. Hacía mucho frío, no creo que existiera ahí, pero bueno, puede
8: Esperemos
9: pasar.
8: Que no, porque si
9: no. No tuve nada. Hasta ahora nadie quedó con ningún síntoma, así que bueno.
8: Bueno, bien.
9: Bueno, o sea, no hay inmunidad en esto.
8: No hay inmunidad, clarito. Es un mito. Así bien. Que bueno, voy yo. Si voy a limpiar el galpón, no tengo galpón acá en Concepción, pero en San Jaime tengo. Mi papá tiene galpón, viste que los padres siempre, no, eso no lo tiré porque en algún momento me va a servir. Bueno, mi papá sí. Y así tiene galpón lleno de cosas. Y si vamos a limpiar ese galpón, con ponerme un pañuelo o un barbijo de quirúrgico, ponele. De los celestes, eso que andan dando vuelta.
9: Los usábamos.
8: ¿Ya estaría protegido? ¿Ya estoy...?
9: Bueno, te debía decir que no.
8: Pero no.
9: Te iba a decir que no.
8: ¿Pero y qué porque, tengo que hacer?
9: Y no, es una cuestión viral.
8: ¿No tengo que limpiar?
9: Sí. No, tenés que limpiar. Es más, yo te iba a decir una cosa. Esto, lo importante por ahí, siempre los barbijos, la N95 o superiores, son los mejores para estas cuestiones.
8: Bien.
9: Además de eso, te voy a agregar algo más.
8: Bien.
9: Porque justamente es los comunes dejan pasar esas micropartículas.
8: Claro, los celestes entonces. Sí.
9: Y tenés mayor riesgo.
8: Claro.
9: Pero por ahí podés evitar, porque vos decís, bueno, no tengo barbijo N95 superior. Claro. Eso, bueno. ¿Cómo haces? Bueno, cuando vas a ese lugar que vos sabés que está cerrado y es posibilidad de que tenga alguna posibilidad, o sea, un ratoncito que esté infectado, esas cuestiones, abrí el ambiente 30 minutos, que se ventile, tratá de justamente eso, evitar eso que se ventile. 30 minutos ya ayuda y tratá de justamente no levantar antes de los 30 minutos el polvillo y todas esas cuestiones. Entonces, con eso, por ahí ya, capaz no necesitaba un N95.

0: condiciones posibles para aislar el contacto directo con esas posibles sustancias, o sea, partículas que pueden contagiarte.
1: Ah, buenísimo, che, me así encantó que, esa info, te digo.
0: Sí.
1: Siempre es, Chili me sorprende siempre con esos datos.
0: ¿Estás testeado eso?
1: Buenísimo. No, él no dice cualquier verdura acá. Bueno, me preguntás vos, te pregunto yo.
0: Bueno, mira, hay otra cosa más. Es el mito del agua de la canilla. ¿Me puedo contagiar si tomo agua de una canilla o un pozo en una zona donde hay ratones?
1: Bueno, esa va con trampa, me parece. Bueno, pero te digo que si el agua está contaminada con las secreciones de los roedores infectados que estuvimos hablando antes, que puede ser orina o materia fecal, la ingesta puede ser una vía de contagio. Claro. Por eso, bueno, siempre aconsejamos el hecho de agua potable o agua segura, ¿no? Que se le dice agua segura. Lo mismo va también para lo que son los platos, los vasos que por ahí dejamos en la mesada, y por ahí capaz sabemos que hay algún ratoncito, diría Archiri. Siempre lavarlos antes de usarlo. Y bueno, tener esas precauciones, ¿no? Sobre todo, bueno, también repasar lo que es la mesada con agua, con lavandina y demás. O sea, tener esos cuidados que por ahí yo creo que ya vienen, venimos escuchando de lo que fue el coronavirus y demás, que por ahí algunos hábitos abandonamos, ¿no? Como que ya nos olvidamos, pero se aplica también a esto.
0: Te digo que esto es muy importante, porque acá uno lo ve lejos cuando ve estas situaciones que hoy nos alarman, ¿eh? No hay que entrar en pánico, hay que tomar en cuenta las situaciones que podemos vivir. ¿Por qué motivo? Te digo, porque acá, yéndote a la isla nomás te pasa eso. ¿Sí? Por ejemplo, mucha gente que va a pescar, o mucha gente que por ahí va a practicar un deporte, calla o otro deporte, y te quedás a dormir en los ranchos que llamamos, o en carpas, y a veces vos subestimás que podés tener un contacto y estás en un lugar que por ahí estuvo justamente este roedor infectado y te contagiás.
1: Estás expuesto.
0: Y ahí aparecen justamente los casos que la mayoría de las veces hemos visto. Entonces, es importante ese detalle, porque a veces uno subestima, te pasó en el barco este, pasa allá en el sur, acá no, ¿qué me va a pasar? Sí, te puede pasar.
1: Sí.
0: Hay que tomar
1: precauciones.
0: Hay que prevenir.
1: Siempre.
0: Siempre prevenir es mejor que curar.
1: Y, por ejemplo, si sospecho que tengo hantavirus, si capaz, no sé, o me paniqué, capaz como vi las noticias, qué sé yo, y empiezo con un cuadro gripal, digo, ay, no tengo hantavirus, ¿qué hago? ¿Me tomo un antibiótico y ya está? ¿O me tomo cualquier cosa
0: una
1: y ya está? ¿Una amoxicilina? ¿O un paracetamol, ya estaría curada? No, ¿o cómo es el
0: eso,
1: tema?
0: Bueno, eso es el máximo error.
1: Máximo
0: hay que saber,
1: mito.
0: Claro, es un mito total. Hay que saber muy bien que, como dijimos del principio, el hantavirus no tiene un antibiótico o no tiene cura en esta cuestión. Es una enfermedad viral. Por eso justamente se llama hantavirus. Y los antibióticos no le hacen nada
1: claro.
0: a esto. Nada. Así que está de más. Si vos te automedicás... por ahí muchas veces podés tapar síntomas.
1: Claro, empeorás.
0: Empeorás. Y cuando vos llegás justamente a la atención, ya por ahí pasaron, que más te tapa, como decimos siempre nosotros.
1: Claro.
0: Y lo mejor es tener justamente, estar atento a los síntomas que tiene, consultar con gente que está en salud, y hacer una consulta precoz te puede salvar la vida. En esta parte. Y hay que saber muy bien que este tipo de, como ya lo venimos remarcando, este tipo de enfermedad viral, la única manera de salir, de zafar, primero que no te agarre grave.
1: Sí.
0: Primero que no sea grave. Segundo, es que si es grave, hay que tener una consulta lo anticipada posible, lo más precoz posible, porque el tratamiento no es específico. No hay un tratamiento antiviral, no hay un tratamiento por antibiótico, sino un tratamiento de sostén médico que te ayuda a superar cuando tenés una falla de algún órgano vital importante como es la parte cardiopulmonar. Entonces, no hay que tomar antibiótico para esto. No automedicarse.
1: Eso siempre remarcarlo es muy importante. Muy bien, así que ahí estuvimos poniéndonos a prueba nosotros también con respecto a...
0: Me puse nervioso en una.
1: Y eso que me dijiste que ya nada te ponía nervioso. Sí.

0: al inicio del programa.
1: Sí, pero lo disimulo.
0: La verdad que lo disimulaste muy bien, no me di cuenta de nada.
1: Gran disimulador.
0: No voy a hacer más comentario al respecto, no voy a indagar más.
1: Sí, sí, acá tenemos el productor que siempre nos hace cara, aporta de allá.
0: No, por las dudas no voy a indagar más.
1: Bien.
0: Bueno, sí, nos desafiábamos, pero vamos con un poco más de música. Sugerencia mía, por supuesto. Y después venimos con gente que sabe mucho más especializado en el tema. Sí. Y vamos a hacerle preguntas que se hacen todos, ¿no? Que son muy importantes para dejar ahí el mensaje de prevención y demás, y herramientas también. Así que bueno, escuchamos un poco de música.
1: Para escuchar tu música.
0: Llámame cuando llegues y enseguida volvemos con más RCP.
1: Me gusta.

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1: Así es, la charla se pone buena porque siempre traemos los mejores profesionales, ¿no? Y Chiri, como siempre, sorprendiéndome con los invitados que trae.
2: Salió de la galera.
1: Y aparte tiene muchos contactos este señor, yo sé cómo hace. Yo cuando sea grande quiero ser como él.
2: No, pero la verdad que tengo muy buenos colegas que siempre están predispuestos. Y bueno, tuvimos la suerte de poder contactar con este gran colega, gran médico, compañero de trabajo, solidario, comprometido con la salud. Bueno, es el doctor Ignacio Burlot, es médico infectólogo, él es especialista en enfermedades infecciosas, especialista en enfermedades infecciosas, uh-huh. Es miembro de la Sociedad Argentina de Infectología. Bueno, y los pueden encontrar en el hospital, en Gualeguaychú, en Concepción de Uruguay, en la clínica, en diferentes lugares. Es una persona que nosotros, los que hacemos tanto la parte interna en la medicina interna, lo tenemos muy en cuenta siempre para consultor y también en la parte ambulatoria. Así que, bueno, Ignacio, buenas noches. Gracias por estar, Nacho.
3: Hola, Carlito. Por nada, al contrario.
2: Muy amable.
3: Yo estoy para los que están siempre también.
1: ¡Qué crack! Que, buenas noches, ¿cómo estás? Hola, Luji, por acá también. Gracias por sumarte.
3: No, por favor, gracias a ustedes por tenerme en cuenta y nada, los escucho, espero poder responder.
2: Yo sé que va a estar a la altura de la circunstancia porque
1: te
2: siempre...
1: vendió, te digo, de una manera, te hice una presentación ahí, así que...
2: Es que es grosso, ¿qué querés que te diga? Yo no me pongo nervioso porque lo conozco. Bueno, Nacho, la verdad que gracias, es un placer y es un lujo de tenerte acá. Y bueno, queremos sacar algunas dudas nosotros y la gente en general con respecto a este tema en particular, ¿viste? Que la verdad ha generado bastante revuelo, en cierto sentido, en la parte pública, en salud pública. Entonces, por eso queremos llevar un poco de claridad y por eso te queremos preguntar a vos ciertos tipos de pregunta para que nos aclares, así que bueno.
1: Bien, nosotros estuvimos ahí al inicio dando un poco de contexto acerca de qué es el hantavirus, cómo se transmite, las diferentes cepas que hay y demás. Más que nada queremos preguntarte por ahí cuál es la realidad hoy en día en la zona de lo que es Entre Ríos y cuando vayamos avanzando en las preguntas también hacer mucho hincapié en lo que es la prevención, ¿no? No sé, ¿qué nos podés contar acerca de esto?
3: Bien, bueno, sí, la verdad las hantavirosis mundiales son un tema apasionante y hay una particularidad de lo que sucede con hantavirus en el sur de nuestro país que lo hace más relevante y que explica mucho lo que está pasando ahora. A mí siempre es un tema que me atrajo mucho y en mi formación original, en el hospital donde yo me formé, no veíamos casos prácticamente, no me tocó ver ninguno. Y cuando volví acá a Entre Ríos y acá en Gualeguaychú y en Concepción del Uruguay, tuve la suerte por un lado desde el punto de vista profesional, pero la desgracia por otro, porque son pacientes muy graves donde a veces existe la letalidad, uh-huh. y es bastante alta y sobre todo afecta a personas jóvenes y sanas, previamente sanas, con lo cual impacta muchísimo. Pero bueno, me tocó, tuve la oportunidad de ver y atender a estos pacientes y bueno, me fue dejando un aprendizaje mayor. La particularidad que les comentaba del tipo de hantavirus que existe en el sur del país, que es el llamado Andes Sur específicamente, es que está demostrada la transmisión entre humanos, porque el resto de los hantavirus de todo el mundo son virus que se llaman enfermedades zoonóticas, que quiere decir que se transmiten desde los animales o reservorios animales o elementos contaminados por esos animales al humano, pero esos humanos que enferman no transmiten la enfermedad en general. Bien. Esto cambia y fue algo que se discutió bastante décadas atrás, incluso vino el Centro de Enfermedades Infecciosas de los Estados Unidos a cuestionar de alguna manera o intentar develar esto y demostrar la transmisión intrahumana, y esto está demostrado y lo conocen muy bien la gente que tengo oportunidad de conocer de del sur del país, de Bariloche, de la zona del Bolsón, donde se dan la mayoría de los casos del país, lo conocen muy bien, lo conocen al detalle y da gusto escucharlo cuando lo cuentan. Y bueno, esto que está sucediendo con el crucero está directamente ligado a esto, donde probablemente, todavía está por revelarse esto, pero probablemente los casos primarios, el caso primario, haya adquirido la enfermedad a través de alguna exposición en la naturaleza, probablemente a los roedores o a excretas de estos roedores, y luego se fue dando un cuadro de transmisión interhumana dentro del crucero, generando casos secundarios.
2: Nacho,
3: pero bueno, me estoy explayando demasiado, así que
2: yo te voy a preguntar, ¿es altamente contagioso?
3: No es tan altamente contagioso.
2: Bien.
3: Sí, la transmisión interhumana, cuando está demostrada, requiere de sí altas medidas de protección para evitar el contagio, sobre todo en quienes atienden esos pacientes. Necesitamos más que el barbijo N95 grueso, ese que se hizo famoso en la pandemia.
1: Bien.
3: Quienes manejan secreciones de estos pacientes necesitan una protección adicional, pero no es tan contagioso cuando el paciente ya enfermó gravemente. El periodo de contagio mayor se da en esos primeros días presintomáticos y en los primeros días de síntomas.
2: Claro.
3: Pero sí, los contactos cercanos pueden adquirir la enfermedad, y lo que tiene es una letalidad muy alta.
2: Claro.
3: Es decir, que quien enferma tiene alta chance de morirse. Los casos primarios, que son estos que en general adquieren a través de una fuente animal y en los que muchas veces se retrasa un poco el diagnóstico, tienen una mortalidad hasta el 40-50%, y los casos secundarios, en donde se va previendo porque ya son contacto de otro paciente y uno va como esperando ver si el paciente evoluciona con síntomas, uno se anticipa en la atención, se anticipan los cuidados críticos, se maneja de otra forma el caso, que hace que la mortalidad sea un poco, claro, más baja, pero estamos hablando de un 30%.
2: Pero igualmente sigue siendo alta.
3: La letalidad hoy del brote del crucero es de 38%.
2: Altísimo.
3: Y hay un paciente que está crítico en Sudáfrica internado.
2: Sí.
1: Bien, le recordamos a la gente del otro lado que estamos en comunicación con Ignacio Burlot, médico infectólogo, miembro de la Sociedad Argentina de Infectología, y bueno, nos está contando acerca de este brote. Con respecto a eso también, ¿ese brote está como contenido o cuántas probabilidades hay de que por ahí ya se empiece a extender a las demás provincias? Más que nada para contextualizar a la gente del otro lado, porque hubo una alarma, ¿no? O sea, como que para no paniquear también a la gente, porque claro, uno tiene mucha info de todos lados por ahí para llevar claridad o tranquilidad y también hacer hincapié en lo que es la prevención.
3: Sí, mira, me quiero responderte lo de la situación de Entre Ríos, que te decía, tuve la oportunidad de ver casos, y tanto en Entre Ríos como en el sur, La enfermedad es endémica. Endémica quiere decir que pueden aparecer casos todo el tiempo, porque el reservorio está en la naturaleza y si se da esa exposición de los humanos pueden ir apareciendo casos, sobre todo para nuestra región. Y a veces se pueden presentar brotes epidémicos, que tiene que ver con un aumento en el número de los casos que son habituales para una región, por este aumento en la exposición debido a factores como, por ejemplo, pueden ser inundaciones o bueno, factores climáticos. Y en el sur también esta importancia de que si va un paciente que enfermó por un contacto con la naturaleza a una reunión familiar en un cumpleaños, puede contagiar a mucha gente. Claro. Entonces, el número de casos se va moviendo, pero casi siempre estamos viendo casos con alguna frecuencia.
2: Claro.
3: Pero no es una enfermedad que diagnostiquemos todos los meses un caso distinto. Uh-huh. Digamos que estaremos viendo 2-3 por año, como mucho, les diría, en algún año para nuestra región, para nosotros acá, en Gualeguaychú, Concepción del Uruguay, Gualeguay.
2: Claro. Gualeguay. Che,
3: puede tener algún casito más.
2: Y en esta situación, Nacho, para tener una cuestión de prevención para tratar de que no suceda esta situación, ¿qué nos podés decir con respecto a esa prevención?
3: Mira, lo principal es que hay que tener en cuenta es que el reservorio para nuestra región, en general son ratones chiquitos de cola larga, que es el famoso ratón de campo. Digamos que no es un ratón urbano, por decirlo de alguna manera. Es el ratoncito de campo, y la mayoría de los casos que vemos, los vemos en pacientes que son del ámbito rural.
2: Claro.
3: Y también se dan algunas situaciones, como por ejemplo las inundaciones, que pueden hacer que estas poblaciones de roedores se acerquen más a los domicilios, o el frío, donde estos roedores van en busca de calor más cerca de los domicilios, en busca de calor, en busca de alimento, y ahí se pueden dar más contactos con los seres humanos.
2: Bien.
3: O que estos seres humanos, por sus actividades, por ejemplo, hacer leña, cortar el pasto sin protección, etcétera, en ambientes, sobre todo rurales, como les digo, pueda generar exposiciones con orina o materia fecal de estos animales que está contaminada por el virus.
2: Claro.
3: Ahí se puede llegar a presentar algún caso, y la prevención va a tener que ver con eso, con evitar el contacto con roedores, combatir los roedores del peridomicilio, usar medidas de protección ocular y de mucosa, sobre todo cuando uno va a hacer una actividad como esta de cortar leña, sobre todo cortar pastos con guadaña, motoguadaña, donde se generan muchos aerosoles, o ir a limpiar, por ejemplo, un galpón o una casa que está un tanto abandonada o que uno intenta habitar, tipo un refugio o algo así, tener mucho cuidado porque ahí puede haber deyecciones de estos animales, de estos roedores, contaminadas, y limpiando en seco, por decirlo de alguna manera, uno puede generar más aerosoles. La recomendación es hipoclorito de sodio diluido, limpiar en húmedo, es decir, mojar todo antes de ponerse a limpiar, usar algún tipo de protección ocular, usar guantes, evitar al máximo la generación de aerosoles, evitar al máximo la exposición a los roedores, combatirlos. Está directamente vinculada a eso para nuestra región. Y obviamente en el caso de un paciente, por ejemplo, que venga del sur, donde presente un cuadro cardiorrespiratorio, porque hoy las enfermedades viajan en avión, entonces los tiempos se acortan, y cualquier paciente de cualquier lugar del mundo en menos de 24 horas puede estar en la otra punta del planeta,
1: claro.
3: Y las enfermedades trasladarse de esa manera. Entonces, nosotros, si bien conocemos en parte que el hantavirus que tenemos acá, por suerte no hemos tenido nunca casos secundarios y creemos que no tiene transmisión interhumana, si bien no hay estudios epidemiológicos serios, no nos ha pasado, pero no estamos exentos de que pueda venir de otra región, por ejemplo, de vacacionar en Bariloche, en el Balsón, en el sur,
2: con una cepa empezar Andes,
3: con síntomas acá, y nuestro personal, digamos, el equipo de salud que proteja y cuide y trate ese paciente, puede estar expuesto.
2: Claro.
3: Entonces, ante la sospecha, deberíamos usar medidas de protección siempre ante la sospecha de hantavirus.
2: Perfecto.
3: Y lo otro que por ahí es importante mencionar es que en la región nosotros tenemos leptospirosis, que puede tener un comportamiento clínico similar, que hay que pensarla en pacientes que muchas veces tienen los mismos factores de riesgo, pero es una enfermedad más urbana, más vinculada a las inundaciones, más vinculada a nadar en aguas abiertas, por ejemplo. Tuvimos un caso este verano.
2: Y la nadador, época estival también.
3: Y es más, el reservorio es la rata común, digamos, la rata
2: distinto
3: que vemos en la ciudad. Entonces, tenemos más exposición urbana a leptospirosis que a hantavirus. El hantavirus tenemos que pensarlo más como de tipo rural, no tan urbano.
2: Perfecto. Clarito, Nacho, lo que estás explicando. La verdad, hay un montón de datos que nos estás tirando.
1: Así sí,
2: que
1: no sé sí, qué sí. Más. Sobre todo para la prevención, sí. Que era lo más importante, por ahí dejarles herramientas a la gente del otro lado. Algo que me quedó ahí con respecto a la prevención del peridomicilio, la limpieza y demás. Y cuando vamos a acampar, por ejemplo, de camping, ¿hay que tener los mismos cuidados sobre con lo que es la higiene y demás? ¿O qué cuidados nos podés agregar ahí a lo que es camping o acampar? Bueno, ahora hace un poco de frío, pero... Por ahí los fines de semana, a la siesta, al solcito.
3: Sí, sí, súper importante. A ver, si uno elige un lugar de camping preparado, no digo urbanizado, ¿no? Pero digo preparado, limpio, claro. Donde se tenga en cuenta evitar la exposición a los roedores, evitar dejar alimentos por todos lados para que los roedores claro. No estén tan presentes. Uno va a estar un poco más protegido, por decirlo de alguna manera. Pero si uno elige ir al medio de un bosque, sobre todo en el sur, ¿no? Tomar agua de un arroyo, ahí uno está asumiendo demasiados riesgos respecto a este tipo y a otro tipo de enfermedades. Seguramente hay mucha gente que lo hace. Yo no soy un... No puedo dar, digamos, consejos prácticos de campamento porque no soy de acampar en absolutamente ningún lado.
1: No, pero re bien, no. O sea, tener en cuenta lugares habilitados, básicamente.
3: Exactamente, tener en cuenta eso, y si no van a ser lugares habilitados, tener algo de condiciones o estar preparado, no sabría cómo llamarlo, estar informado a cómo hacer para que
2: la posibilidad
3: ese ingreso
2: de contacto
3: al medio de la naturaleza uh-huh. sea lo más seguro y protegido posible de los roedores, y buscar fuentes de agua segura y fuentes de alimento seguro, etcétera.
2: Sí.
3: Digamos, informarse, instruirse respecto a eso. No ser, digamos, muy nobles en ese sentido, ni
2: subestimar riesgos, y subestimar la posibilidad.
3: Y estar preparado, ¿no?
2: Claro, porque muchas veces subestima esta cuestión. Más que nada, viste, cuando yo justo contaba anteriormente una situación que me tocó hace 15 días estando en la montaña, que por ahí muchos tomaban agua del arroyo, manantial, esa cuestión, y uno esos recaudos no lo toma y subestima de que puede pasar. Así que, bueno, Nacho.
3: Sí, uno subestima, siempre, en general se subestiman estas situaciones. Realmente nadie piensa que va a subir a un crucero y se va a morir o se va a enfermar de cantavirus, ¿no?
2: Es verdad.
3: Tampoco uno puede vivir pensando que todas las actividades que va a hacer tienen un montón de riesgos que muchas veces son mínimos, pero bueno, en general cuando uno sabe que se está exponiendo a ciertos factores, como médico siempre vamos a recomendar medidas preventivas y de cuidado. Y bueno, ahí en la prevención está por ahí la diferencia de quién no va a sufrir un evento y quién sí puede... tener más chance de desgraciadamente tenerlo, ¿no?
1: Bien, perfecto. Muchísimas gracias, Nachito. Ignacio. Nos quedamos sin tiempo. Corre muy rápido la hora. Muchas gracias. Nos diste muchas herramientas, mucha información. Gracias por sumarte.
3: No, por favor, gracias a usted y esperemos que esto del crucero sea una cuestión anecdótica para la Argentina, que no haya casos secundarios en el resto del mundo. Probablemente esto se va a extinguir, como les digo, porque si se van reconociendo los casos, no se transmite del humano a los reservorios. Entonces eso da la tranquilidad de que no se va a generar otra epidemia. Pero bueno, siempre estas enfermedades son de mucho interés.
2: Bueno, bien. Nachito,
1: gracias.
2: Muchas gracias por compartir todo tu conocimiento.
3: Y felicitaciones por la iniciativa.
2: Gracias. Un abrazo grande. Chau.
1: Muy bien, ahí hablábamos, estábamos en comunicación con Ignacio Burlot, médico infectólogo, miembro de la Sociedad Argentina de Infectología, que nos dejó un montón de información y nos quedamos sin tiempo. Sí. Estuvimos ahí dándote contexto acerca de lo que es el hantavirus, estuvimos desafiándonos a nosotros mismos con un ping-pong de mitos y verdades, y bueno, y también siempre trayéndote la información súper verificada y con los mejores profesionales. No nos queremos ir sin antes mencionar y recalcar. Bueno, ayer estuvimos marchando, estuvimos en la marcha federal universitaria por proteger y reclamar lo que es la universidad pública y gratuita. y exigir el cumplimiento de la ley de financiamiento. No nos queremos ir sin remarcar eso, sin remarcar la importancia de eso. Vengo de una familia trabajadora y que sin la universidad pública no hubiese podido llegar hasta acá, hasta esta ciudad y formarme y estar formándome en una universidad pública y estar haciendo la carrera que siempre quise. Así que bueno, obviamente más que nunca defendemos hoy la universidad pública y gratuita. Como creo que
2: siempre.
1: Vos también,
2: Chile. Como siempre a mí me tocó lo mismo, en otra época.
1: Así es.
2: Así que defendamos la universidad pública de calidad, y esto es muy importante para un país que quiere ser soberano.
1: Así es, y nos atraviesa a todos como
2: Totalmente.
1: Sociedad. Así que bueno, universidad pública y gratuita y de calidad siempre. Muy bien, muchas gracias por estar del otro lado. Nos quedamos sin tiempo. Nos escuchamos el próximo miércoles, como siempre, 20 horas por Radios UNER y también Radio FM Ayer 92.3 de San Jaime de la Frontera y también por Spotify. También vayan a seguirnos en nuestro Instagram, @rcp.radio. Muchas gracias por estar del otro lado. Chau, chau.
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1: Gracias, Ricardo.
2: Gracias.
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